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0: El flamenco tiene memoria, recuerda las voces que ya no están y los pasos que dejaron huella. Cada compás nos habla del ayer y de la hora, de lo que fue y sigue siendo arte vivo.
1: Lo que llega ahora está dicho con contención, con esa elegancia discreta que solo aparece cuando hay conocimiento. Este tema no busca el impacto inmediato, se va construyendo poco a poco, como se construyen las cosas que importan.
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1: Este tema se construye desde la sobriedad, desde esa forma de cantar que no necesita adornarse para ser escuchada. Este cante que llega ahora se sostiene en una forma de decir muy personal, donde cada pausa tiene tanto peso como cada nota. No todo el flamenco nace para deslumbrar. Algunos cantes, como este, nacen para quedarse cerca.

El tema que llega ahora se desarrolla con coherencia, sin forzar el mensaje ni acelerar los tiempos. Estamos ante un cante que se dice con calma, respetando el pulso natural del flamenco. Este tema se apoya más en la experiencia acumulada que en la búsqueda de efecto. La voz que vamos a escuchar sabe medir hasta dónde llegar y dónde conviene detenerse. Aquí, el cante respeta su propio tempo, sin prisas ni concesiones.

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2: Aquí el flamenco se expresa con naturalidad, sin forzar el discurso ni salirse del camino. Lo que escuchamos ahora pertenece a una tradición bien asimilada, entendida desde el respeto y la escucha. Este tema mantiene un equilibrio constante entre la voz, el tiempo y la intención. Escuchen cómo cada silencio tiene su peso, porque en este cante nada está puesto al azar,

Este flamenco se sostiene en el equilibrio, en saber hasta dónde llegar y dónde conviene detenerse. Hay una verdad tranquila en este tema, una verdad que no necesita alzar la voz para hacerse notar.

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1: El tema se mantiene coherente en todo su desarrollo. Aquí el flamenco se presenta sin añadidos innecesarios. Este cante no necesita alardes para sostenerse. Lo que suena ahora tiene una intención clara y bien definida.
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1: Son las 3, las 2 en Canarias.
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2: Este cante que llega ahora se sostiene en una forma de decir muy personal, donde cada pausa tiene tanto peso como cada nota. No todo el flamenco nace para deslumbrar. Algunos cantes, como este, nacen para quedarse cerca.

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1: El tema se mantiene coherente en todo su desarrollo. Aquí el flamenco se presenta sin añadidos innecesarios. Este cante no necesita alardes para sostenerse. Lo que suena ahora tiene una intención clara y bien definida. Este cante avanza sin desviarse, siguiendo una línea clara y bien definida. Aquí la voz se coloca con cuidado, buscando siempre el sitio adecuado.
2: Aquí la emoción aparece sin empujar, dejando que el oyente entre cuando esté preparado. Este cante se mueve en un territorio donde la experiencia pesa más que la intención. Escuchen cómo la voz administra el tiempo, como si supiera que no todo se debe decir de una vez.

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0: Este tema se construye desde el conocimiento profundo del estilo, sin gestos innecesarios y con una claridad que se agradece.
1: 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Aquí el tiempo parece detenerse para dejar paso al compás. Cada tema es una invitación a escuchar con calma y a sentir el flamenco en toda su intensidad.

0: Seguimos escuchando el alma del flamenco, tema tras tema. 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
2: El tema que llega ahora se desarrolla con coherencia, sin forzar el mensaje ni acelerar los tiempos. Estamos ante un cante que se dice con calma, respetando el pulso natural del flamenco.

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0: Son las 4, las 3 en Canarias.
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0: Este tema se construye desde el conocimiento profundo del estilo, sin gestos innecesarios y con una claridad que se agradece.
1: La voz que suena ahora no se impone, se acomoda al cante, buscando el lugar exacto desde donde decir lo que trae. Estamos ante un flamenco que no necesita adornos para sostenerse, porque su fuerza está en la forma en que se dice. Este cante se va abriendo poco a poco, sin prisas, como las cosas que saben que tienen recorrido.
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lo que suena ahora tiene raíz, pero también recorrido, y eso se percibe desde el primer compás. Este cante se mueve con seguridad.

0: Aquí la emoción no aparece de golpe, se va asentando, como se asientan las cosas que duran. Lo que suena ahora es flamenco pensado, medido y vivido, y eso se nota incluso antes de que termine el primer tercio.
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1: Aquí no se rompe la emoción. Dejamos que continúe el flamenco. El duende se queda con nosotros y el flamenco sigue sonando.
2: Aquí la voz no se impone, se coloca, buscando el sitio exacto desde donde contar lo que trae. Lo que vamos a escuchar no se apoya en el exceso, sino en una manera de cantar que sabe cuándo parar. Este tema avanza con una lógica propia, sin forzar el discurso, dejando que el cante respire por sí solo.
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4: Aquí el cante respeta su propio tiempo, sin prisas ni concesiones. Hay una sobriedad consciente en este flamenco que le da profundidad y sentido. Este tema se presenta tal como es, confiando en su propia verdad.

0: Hay una sobriedad consciente en este flamenco que le da profundidad y sentido. Este tema se presenta tal como es, confiando en su propia verdad.
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0: Son las 5, las 4 en Canarias.
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2: Este tema se construye desde el conocimiento profundo del estilo, sin gestos innecesarios y con una claridad que se agradece.
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5: Hola,

Este tema invita a una escucha atenta, de esas que no se pueden hacer a medias. Aquí cada nota parece colocada desde la reflexión, no desde el impulso.

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1: El tema se construye desde la medida, sin necesidad de subrayar nada. Lo que suena ahora deja pozo, porque está dicho con sentido.
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4: Aquí la voz no se impone, se coloca, buscando el sitio exacto desde donde contar lo que trae. Lo que vamos a escuchar no se apoya en el exceso, sino en una manera de cantar que sabe cuándo parar. Este tema avanza con una lógica propia, sin forzar el discurso, dejando que el cante respire por sí solo.
1: Este cante se mueve con seguridad dentro de su estilo, sin necesidad de salirse de él. Aquí el flamenco acompaña, no invade, dejando que cada cosa ocupe su lugar.
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1: El tema mantiene una tensión serena que se sostiene de principio a fin. Estamos ante un flamenco que responde a una manera muy clara de entender el cante. Este tema se expresa desde el respeto profundo por la tradición.
4: Este cante mantiene una tensión serena, sin alardes, pero sin concesiones. Lo que suena ahora responde a una tradición entendida, no copiada. Este flamenco se deja escuchar mejor cuando se acepta su tempo y su forma de avanzar.

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1: Hay cantes que no se explican con palabras, porque nacen de un sitio muy antiguo. Escuchen este, que viene cargado de historia, de tierra pisada y de silencios que pesan más que los ayes.

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1: El cante que llega ahora se apoya en una forma de decir muy consciente, donde nada está fuera de sitio y cada sonido cumple una función dentro del discurso. Lo que vamos a escuchar nace desde la experiencia, desde una manera de cantar que no busca impresionar, sino mantenerse fiel a lo que es.
2: La emoción aparece de forma natural, sin empujarla. Este tema se apoya en una forma de cantar muy asentada.

de la Unión. Muchas gracias. 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Diferente. Yo las he escuchado en medio mundo, pero estas son distintas. Muchas gracias.

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1: Este tema se apoya más en la experiencia acumulada que en la búsqueda de efectos. La voz que vamos a escuchar sabe medir hasta dónde llegar y dónde conviene detenerse.

0: Son las 6, las 5 en Canarias.
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1: Aquí el tiempo parece detenerse para dejar paso al compás. Cada tema es una invitación a escuchar con calma y a sentir el flamenco en toda su intensidad.
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4: Seguimos caminando por el sendero del flamenco, donde el compás nos lleva al siguiente momento.

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1: Vamos a dejar que suene este tema sin prisa, como se deben escuchar las cosas importantes, porque el flamenco, cuando es de verdad, siempre pide tiempo y atención.

0: te apetece?
1: Da una calaita.
2: Hay cantes que no se levantan del suelo y precisamente por eso pesan. Este es uno de ellos.

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1: Hay cantes que no se explican con palabras porque nacen de un sitio muy antiguo. Escuchen este, que viene cargado de historia, de tierra pisada y de silencios que pesan más que los ayes.
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0: Aquí, la emoción aparece sin empujar, dejando espacio para que el oyente la reciba a su manera. Este flamenco no necesita explicaciones previas. Basta con escucharlo para entender por dónde camina.
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2: ¡Dale! ¡Vicente!

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Dejamos que continúe el flamenco. El duende se queda con nosotros y el flamenco sigue sonando.

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se apagan las notas de la guitarra, pero el alma del flamenco sigue viva contigo. Gracias por compartir esta mañana en Amanecer Flamenco. Soy Alejandro Márquez y te mando un abrazo lleno de duende, deseándote un día de los buenos, de los que suenan a vida. Hasta mañana, familia.

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6: Son las 8, las 7 en Canarias.
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Hemos querido comenzar hoy este pedacito de radio con un recordatorio a la tierra levantina, a Valencia, a Alicante. Ahí nos vamos con la Maruja y sus limoneros.

0: aquí exprimiendo.
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0: Entretenimiento puro y duro de la vieja radio, sonidos añejos, para ti con Luis Lucena. Ay, hermano mío, mi padre te encontró en la calle y me robaste a mi...

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1: Aquí, Feria de Coplas. Verde copla, que te quiero verde. 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Sierra de Luna. Esta canción, Manolo. Nos vamos a Zaragoza un ratico a esta hora con Manolo Escobar, el almeriense, cantando al Ebro, a su paso por el Pilar.

0: Nos quedamos enterados con la copla y una copa de vino español.
1: Con una copa de vino español.
0: Bonitas canciones.
1: Siempre.

Nos damos una vueltecita a esta hora en la radio por los caballitos de Isabel Pantoja. Nos subimos a la noria o al tío vivo con ella. Nos quedamos con los feriantes. Feriante, que te quiero.

0: Que suenen los clarines. La niña de Antequera. Vaya lujazo a esta hora, que suenen los clarines. A la una, a las dos y a las tres.
1: A la una, a las dos.

0: Y a las 3.
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1: Estamos hermosos, gracias.
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0: Ya tienes paso doble, Fandi. Ahí te quedó un ratito con arte y poderío. Tronío, ahí estaba la gran María Vidal de las grandes ferias de coplas.
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1: Afinando puntería tenemos aquí con las canciones bonitas. Vale. 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Metemos la cabecita en Canal Sur Televisión, un programa de éxito, se llama Copla y despunta.
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1: Giovanna.
0: En esta tierra.

Que se nos paren los pulsos y no volvemos. Prometemos volver. En otra ocasión lo haremos. Les habló un modesto locutor de provincias. Finaliza Feria de Coplas. Vayan ustedes con Dios.

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2: Vamos a dejar que suene este tema sin prisa, como se deben escuchar las cosas importantes, porque el flamenco, cuando es de verdad, siempre pide tiempo y atención.

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1: Abril y mayo. Mayo, el 13 de mayo era una canción preciosa. El 20 de mayo es un día encantador. ¿Por qué? Pues porque tenemos la oportunidad de disfrutar de lo que tanto nos gusta. ¿Y qué es lo que tanto nos gusta? Pues a los amigos de Tres Copla, algo muy sencillo. Lo que nos gusta es, sin duda ninguna, la canción española. ¿Suena?

0: Vaya como suena. Es Enrique Montoya que da la bienvenida a todos los amigos que están disfrutando de Esto es Copla.
1: ¡Ole, Sabica!

Pues era la voz de Enrique Montoya con esas alegrías que a todos, de alguna manera, pues nos han hecho vibrar de una manera muy, muy especial. ¿Por qué? Ay, muy sencillo, porque merece la pena disfrutar de lo bueno. A ver, esto se llama Cartagenera y nos la trae Antonio Machín.

era la voz de Antonio Machín, y resulta que ahora nos viene una voz que todo el mundo sabe que yo adoro, y la adoro porque es algo realmente majestuoso. Cantiñas de Utrera, Bambino. ¿Y cómo le ponemos el niño?

0: niñas de Utrera, en la sintonía de Esto es Copla con la voz de Bambino. Y cuidado que llega, ¡háblame! Esta es una canción que en su día fue Juan la Reina que la sacó, pero Bambino hizo una especial versión que suena así de bonita.
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Háblame de las montañas. ¿Qué? O sea, qué maravilla de canción. Una verdadera pasada. Bueno, vamos a escuchar otra también de esas que te llegan al alma y al corazón. Y bueno, pues es una versión que Carlos Cano en su día hizo y lo dijo así de bonito. Te he de querer mientras viva. Carlos Cano.

No me dan pena. Qué locura. Qué locura de canción, de verdad que sí. Bueno, vamos a ver. Carlos Vargas hizo una grabación últimamente. Dice, va por ti, Manolo. Y entre los temas que están en este Va por ti, Manolo, hay una canción que es muy, muy, muy simpática. ¡Ay, que llueve!

Hay artistas que a uno le dejan huella de una manera muy especial. Yo tuve la suerte de conocer personalmente y aplaudirla y estar con ella algún tiempecito. Y resulta que hablo de Dolores Vargas, la Terremoto. Bueno, yo la conocí porque mi tito tenía una cafetería en Madrid y Pepe Castellón solía bajar a la cafetería a tomar allí café y tal. Alguna vez también bajó ella y en uno, no me acuerdo cómo se llamaba, la Pirandello. Y fui a la sala Pirandello y me brindó una oportunidad de acompañarla, como no, en esta canción. Cuando yo la escuché, me quedé alucinando y fue una verdadera maravilla. Hablamos de Dolores Vargas, como decía, y esa interpretación maravillosa de La Borracha.

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Ni amante ni amigo. ¿Para qué? No vamos a tener nada de eso. Son complicaciones, dolor de cabeza. Que no quiero yo eso. Yo lo que quiero es escuchar la voz de esta maravillosa mujer. Que, por cierto, me han dicho que está teniendo una gira de lujo.

Ella se puede permitir el lujo. Y ahora que están celebrando en Madrid las fiestas de San Isidro, desde aquí, un besito para Madrid.

0: Abrázame. Preciosa canción, una interpretación majestuosa, esa de Alejandro Fernández. Mensajito importante.
1: Muy poquita cosa.
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1: Porque soy de la racita.
0: Pues bueno, ya como nos une la copla, aquí vamos por tiempos. A ver, Eva de Madrid nos pide una canción de Alberto Moreno. Y nosotros aquí, de Alberto Moreno, tenemos alguna que otra cosa bonita. Pero yo quiero que escuchen esto porque, vamos a ver, no sé cómo explicarme. Es algo realmente fantástico, porque tiene un título muy especial. Dime cuánto.

0: Bueno, pues hablaré con tu representante para que me diga a ver cuánto vale. Esta es la cuestión, es lo que nos decía nuestro queridísimo Alberto Moreno. Vamos ahora con el mensajito que nos envía Pepi Villalba. Buenas tardes.
1: Pues muy buenas tardes, David Noval. Mira, hoy te quiero pedir una canción de Paco Candela.
0: Anda.
1: En silencio nos amamos. Para todos los compositores, para todo lo que tú entrevistas, para nuestro Kiko maravilloso, para mi esposo, mi hermana Mati, mi hermana Mari Reme, para Hanna y para verás que no me voy a acordar, para Ana Borrego, ¿vale? Para toda, para la familia de Macarena Soto y para la familia de Yala Narciso y para todas las personas que llaman a tu programa, que es maravilloso. Como siempre, que es la canción española.

0: Son las 12, las 11 en Canarias.
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2: Pues yo, maestro, aquí después de esta canción te cantaría una muy bonita. Dice, ¿por qué no han de saber que te amo, vida mía? ¿Por qué no he de decirlo si llevas tu alma con el alma mía? Es una canción preciosa. Luego igual os la pongo para que la escuchéis. Vamos a ver qué tenemos ahí. Querido Kiko, buenas tardes.
3: Buenas tardes, David, y a todos tus oyentes. Soy vuestro amigo Kiko. Quiero escuchar hoy Señora Vecina, interpretado por Marifer de Triana. Interpretado, o sea, dedicado a los dos seguidores que tenemos de en el programa, para mi padrino y Pepe Valiente, para José y Sabino, que por cierto, muchas felicidades a José, a las tres hermanas.

0: Tomás.
1: A. Tomás Chacupino Rojas. A. José Manuel Soria. A tu tía Manoli. A. Macarena. Rubén y Toñi. Para Ana Borrego. Para tu tía Manoli. Y para todos los oyentes de tu programa. Un abrazo para todos y todas.
2: Y
1: Y también para José Manuel Soria. Y para la familia de Nayela.
2: vale, ahora el que se ha perdido he sido yo. Repíteme la canción de nuevo, hijo.
1: Buenas tardes,
2: Buenas
1: David,
2: tardes.
1: y a todos tus oyentes. Soy vuestro amigo Kiko. Quiero escuchar hoy, señora vecina.
2: Eso es lo que yo quería buscar. Porque, claro, da la casualidad que no lo encontraba. Vamos a ver cómo está la cosa. Dice por aquí, señora vecina, su niño de usted.
1: En el programa para
2: ¿Cómo, cómo, cómo? No, pero ya lo has dicho, Kiko. Vamos a ver. Lo que me has pedido es, señora vecina, ¿no? Pues, señora vecina, su niño de usted. Me empieza a gustar.

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0: Bueno, pues si se emperra, ¿qué le vamos a hacer? Mi queridísima Toñi, ¿cómo está ya?
1: Hola, buenas tardes, David. Buenas tardes a todos nuestros amigos copleros. Pues nada, un día más que van los peregrinos para el Rocío. Ya si Dios quiere, creo que llegan ya mañana. Pues nada, como siempre, desearle a todos que lo pasen muy bien y que vayan tranquilitos y que no haya problema, que hasta ahora todo, gracias a Dios, va muy bien y va muy contento. Mi pastorcilla disfrutando, que no vea. David, manda a mi niña foto y está, madre mía, vaya goleona también que está hecha, como yo digo. Pues nada, desearle a todos lo que digo, que lo pasen bien, que es lo principal. Y desearle a todos que tengan una feliz tarde, dedicarle una canción bonita, como siempre, a nuestro niño Kiko, Maris M, su bonita familia, su princesa tan bonita que está ya guapísima. Y a todos nuestros amigos, David, también para la madre de nuestra niña querida, de nuestra Rocío, que anda un poquillo regularilla. Y vamos a elegir una canción bonita, David, la que a ti te guste. Tú sabes que a Mari Carmen le gusta mucho la canción. Ella le encanta la de Eco del Rocío y como es tan bonita, pues vamos a dedicarle una bonita canción de ella para dedicársela a Mari Carmen y a todos nuestros amigos. Y que tengáis una feliz tarde. David, la dejo a la lección que tú quieras coger. Tú sabes que todas son bonitas y la dejo a tu elección y tú coges la que tú quieras. Pues un besito muy grande y en especial para ti. Un besito muy grande, David, también para ti. Un beso.
0: Bueno, pues vamos a ver este tema.

0: ¿Cómo suena, por favor? Por favor. Si es que es una verdadera pasada. La verdad, el poder disfrutar de cositas tan bonitas como esta. Bueno, vamos a ver. Yo tenía por aquí. ¿Dónde está Pepillo? Vamos a ver, Pepe, dime.
1: David, buenas tardes, mi hermano. Ya tengo que arreglar un móvil. Razón. Mira, hoy te voy a pedir una zambra maravillosa que cantara la Marifé de Triana. El título es Una Cualquiera, de Quintero, León y Quiroga. La llevaba en un recital que dio en Sevilla, en el Teatro López de Vega, dentro del Parque de María Luisa. ¿Vale? Te lo dedico a toda la audiencia, a nuestro amigo Kiko, a Rafael Reina, su padrino, a familia de Tony Carmona, gran músico que está en el cielo, a Jorge Sabino, a maestro Tomás Jacopino Roja y a todo el que le guste la copla, ¿vale? Y como siempre, te digo una cosa, para mí lo más grande que hay en el mundo es nuestra canción española, mi hermano, ¿vale? Dedicada a toda la audiencia. ¡Y viva la copla!
0: ¡Ole, ole y ole! Es algo realmente impresionante. Una Cualquiera es una canción que nos trae nuestra queridísima Marifé de Triana.

0: Bueno, pues era Marifé de Triana que nos interpretaba ese precioso tema. Y bueno, pues a ver cómo me las maravillaría yo. ¿Dónde estás, corazón? Aquí. Mati, buenas tardes.
1: Hola, mi querido amigo David Noval. Cariño, hoy quiero que tú escojas la canción del gran cantante Noval, David. Y dedicado al artista Noval David, a mi hermana Pepi, mi hermano Antonio, mi hermana Mari Reme, el gran Kiko. Un abrazo, Kiko, cariño. Para el gran Pepe Valiente, para el gran poeta José Manuel Soria, para el gran compositor, el maestro Chacopino, para Tita Manoli, para prima Ángela, primo Luis, princesa Mónica, para primo Jorge, prima Lina, príncipe Álvaro, y para todos los oyentes, dedicado para todos, y también un abrazo muy grande, que todos necesitamos abrazos. Abrazos y besos, la mejor medicación. Pero yo tengo, bueno, mi jana por la mañana. Y nada más. Bueno, mi vida, otros tienen menos. No hay que quejarse. Hasta mañana, corazón mío.
0: Bueno, pues...
1: un abrazo.
0: Gracias, corazón. Noval. Hay una canción que... a ver, se llama Puentecito. No, prefiero ponerlos. Venga, sí, está, ya está, ahí está. Así suena.

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2: Bueno, pues queridos amigos, hasta aquí el directo de Esto es Copla y ahora os dejamos con esa maravillosa selección musical que el equipo prepara cada día para que tú disfrutes de aquello que realmente te gusta, que es nuestra canción española.

0: saludos, mis estimados amigos y amigas del flamenco. Bienvenidos, bienvenidas a un nuevo programa.
1: Es la una, las 12 en Canarias.
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0: Mi nombre es José Manuel Soria y os voy a estar acompañando esta hora con una selección de temas que seguramente, y así lo espero, van a ser de vuestro agrado. Me acompaña a los controles técnicos Alejandro Márquez, quien ya está preparado para dar entrada al programa.
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Acabamos de escuchar unos tientos en la voz de Nano de Jerez. Nano de Jerez, cuyo nombre es Cayetano Fernández, nació en 1948 y es hijo de Tío Juane de la Fragua y de María González. Hoy por hoy, uno de los artistas jerezanos con mayor experiencia y uno de muchos cantaores que reconoce que cada vez cuesta más encontrar un sitio en un mundo, el del flamenco actual, en el que se apuesta más por la excentricidad que por lo tradicional. Nano de Jerez se inició en su tierra natal con los espectáculos Jueves Flamencos, bajo la dirección del guitarrista Manuel Morao. En 1977 graba su primer disco, acompañado a la guitarra por Félix de Utrera y José Luis Postigo, realizando a continuación una gira por Japón. En 1980, en el Concurso Nacional de Arte Flamenco de Córdoba, consigue el premio Niña de los Peines por Bulerías. Y en 1991, inicia una gira por Nueva York junto a Paco Asensio. Y turno ahora para José Galán, un artista de formidable y brillante voz que nos recuerda a los cantaores de otros tiempos. Es gran conocedor de variados estilos, sobresaliendo en fandangos y colombianas, aunque no desdeña los fundamentales, la caña, la soleá y la seguirilla, entre otras. Pero en el tablao del viñero, hoy le vamos a escuchar cantando una farruca titulada La Puerta.

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1: Francisca Méndez Garrido, la paquera de Jerez, es de esas voces femeninas flamencas que me atraparon desde la primera vez que, siendo un chavalillo, la escuché junto a mi abuelo, el viñero. La paquera nació en Jerez de la Frontera en 1934. Pertenecía a una de las familias de más renombre del cante flamenco, la de los Méndez del barrio de San Miguel. Comenzó a cantar en las fiestas de la burguesía jerezana cuando contaba tan solo 16 años. A principios de los 50 grabó su primer disco y en 1957 debutó en Madrid en el famoso tablao El Corral de la Morería. Ha cantado junto a los más grandes del flamenco. Ha sido acompañada a la guitarra por los maestros más grandes. Su arte, lleno de sentimiento y pasión, quedó retratado en la película Flamenco, de Carlos Saura. Escuchamos a la paquera de Jerez cantando Por Tientos.

0: Otro de esos cantaores que me impactaron por su voz fue Canalejas de Puerto Real, un cantaor de los grandes, un señor. La primera época del cante de Canalejas quedó registrada en la discografía de Pizarra. En la revista Candil se publicó una relación de discos recogidos por Antonio Mejías, Manuel Yerga Lancharro y los hijos de Canalejas. En dicha relación, agregando otras grabaciones de Pizarra que aparecieron con posterioridad en cassette, se pueden contar más de 50 discos. Hemos de hacer constar que dichas grabaciones aparecieron antes de 1956, en que empezaron a comercializarse los discos microsurcos. En tales discos, los guitarristas que acompañaron los cantes de Canalejas fueron Manuel Bulerías, Pepe Hurtado, Manolo de Huelva, Esteban de Sanlúcar, El Niño Ricardo y Manolo de Badajoz. Escuchamos Barrio de Santa Cruz, unas bulerías en la voz de un maestro como Canalejas.
1: Esto va dedicado a nuestro amigo Francisco Suárez. ¡Ale, Vicente! ¡Tras, tras!

Del barrio de Santa Cruz viajamos hasta el barrio de Triana para embriagarnos del buen cantar de Manuel Agujetas haciendo esta hermosa debla. La debla es otro de los géneros flamencos pertenecientes al grupo de los llamados cantes a palo seco, es decir, sin acompañamiento de guitarra. Entre las variadas teorías que sobre el origen de la debla se han planteado, algunos autores exponen que la versión que hoy conocemos no es más que una recreación de la que pudo ser la debla original. Blas Vega opina que la debla era la toná del mítico cantaor de finales del siglo XVIII, Blas Barea, basando su criterio en la relación etimológica del nombre que recibe este cante, debla, de bla, de Blas. También apoya esta teoría el hecho de que el macho, copla breve con la que se cierran algunos cantes flamencos, en su último verso lleva la palabra debla, barea o déblica barea. Por otra parte, Antonio Machado, Demófilo y anteriormente el viajero inglés George Borrow apuntaron la idea de que debla es sinónimo de diosa y que los gitanos quisieron otorgarle a este género el título supremo de los estilos flamencos. En opinión de Margarita Torrione, debla procede del sánscrito deva, que significa deidad, y en romaní, lengua de los gitanos, viene a significar ay Dios, como tipo de exclamación lastimera. Concluyendo que debla podría significar entonces ay Dios grande, o bien ay lástima grande. Otras teorías sobre el origen del género señalan que debla significa mírala, y se declara al final del cante, como indicando ahí la tienes. Os dejo sin más dilación con esta hermosa melodía.

El tablao del viñero. Vamos a escuchar precisamente ahora a La Repompa, cantando por Bulerías, el cante por excelencia de Jerez. Esto es un tema titulado El Rey Faraón.

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1: Se despierta un rey celoso, coge la pluma y escribe, y en el primer renglón pone: quien tiene celos no vive. Escuchamos a Niño de Málaga cantando por Javeras.

Nacido en Jerez de la Frontera, allá por 1903, Juan José Vargas Vargas, el Chozas o el Chozas de Jerez, nunca fue profesional del cante, pero destacó sobre todo por mezclar los aires de Lebrija con los de Jerez. Tenía una forma muy personal de cantar, sobre todo por soleá, estilo en el que creó su forma propia. Uno de sus mayores artes y grandeza era que inventaba las letras mientras iba cantándolas.

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1: Pasamos ahora a escuchar a Platero de Alcalá, uno de esos cantaores que se merecería una serie sobre el tortuoso camino en que, a veces, se convirtió el mundo artístico. Nacido en Alcalá de Guadaira en 1912, murió prácticamente en el olvido en su pueblo en 1985, sin haber recibido el reconocimiento que sus conocimientos y su voz merecían. En 1962 le complicó la vida el mismísimo Antonio Mairena en las sesiones de la tercera llave de oro del cante, aunque el galardón estaba entregado antes de su celebración. Pero las actuaciones de Platero de Alcalá pusieron de manifiesto que era un artista capaz de equipararse a los grandes maestros del momento. Solo grabó dos discos, en 1929 con la guitarra de Niño Ricardo y en 1972, acompañado de Eduardo de la Malena. Hoy, aquí en El Tablao del Viñero, escuchamos a Platero de Alcalá cantando por Granainas.

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1: El Mirabrás es un cante flamenco que pertenece al grupo de las cantiñas. Y al igual que ocurre con todos los palos que derivan de estas, el Mirabrás procede de las soleares de baile, con compás aligerado, ritmo ondulante, vibrátil, airoso y elegante. Para algunos autores, el Mirabrás es uno de los cantes con baile más importantes. Existen varias teorías acerca del origen y antigüedad del Mirabrás. La que más predomina es la que sitúa su nacimiento a comienzos del siglo XIX, en forma de bailes festeros del folclore bajo andaluz. Hay otra teoría que considera su aparición como derivado de la jota aragonesa a través de la llamada jota de Cádiz. Hoy en día, el uso del Mirabrás por los cantaores es muy limitado. Entre los que han manejado este cante destaca Rafael Romero el Gallina, cantaor gitano de Andújar, en Jaén, que escuchamos en esta interpretación con la guitarra de Perico, el del Lunar.

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2: Son las dos, la una en Canarias.
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Regresamos a esta segunda hora de Temple y Duende, como quien vuelve a una casa conocida, con la luz más baja, con el oído atento y el corazón dispuesto a escuchar. El flamenco no se impone, se cuenta. Va pasando de voz en voz, de cuerda en cuerda, como un relato antiguo que se transforma cada vez que alguien lo siente de verdad. Aquí, en este espacio, el flamenco no corre, respira. En esta hora, quiero acompañarte sin ruido, dejando que cada cante encuentre su momento y que cada silencio tenga sentido. Porque el flamenco también vive ahí, en lo que se dice a medias y en lo que se queda temblando después del último acorde. Soy Laura Vázquez y seguimos caminando juntos por esta segunda hora de Temple y Duende, donde el cante no se escucha, se vive.

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0: Saludos a todos. Abrimos ahora la posada del pillayo, un espacio donde el flamenco toma la palabra y se muestra tal como es, con su historia, su emoción y su manera única de contar a vida. Durante las próximas dos horas les vamos a acompañar con una selección cuidada de flamenco, recorriendo las grandes voces, los estilos que han marcado época y esos cantes que siguen teniendo sentido hoy porque nacen de la verdad y de la experiencia. Aquí el flamenco no es solo música, es memoria, es identidad y es una manera de entender el mundo. Cada tema que suena trae consigo una historia, un lugar y una manera distinta de decir las cosas. Y eso es lo que compartimos cada tarde con ustedes. Todo esto de la mano de Alberto Vázquez, en este punto de encuentro para quienes sienten el cante, la guitarra y el compás como parte de su vida. 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

0: Vamos a dejar que suene este tema sin prisa, como se deben escuchar las cosas importantes, porque el flamenco, cuando es de verdad, siempre pide tiempo y atención.
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3: Vamos con este tema, una manera natural de seguir el programa.

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0: Domingo.
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0: ¡Vamos a acordarnos los Rubis y Domingo!
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Hasta aquí nuestro recorrido flamenco de hoy. Mañana volveremos a encontrarnos a la misma hora con más cante y más historia. Ahora les dejamos con nuestros compañeros, aquí, en Radio Tarsus.

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una maravillosa oportunidad que, bueno, pues tenemos la suerte de poder disfrutar de buena música. ¿Ustedes recuerdan esa canción que tanto, tanto se cantó, tanto se escuchó y tanto disfrutamos con ella? La cantaba nuestro queridísimo Antonio Molina, El agua de la avellana.

El agua del avellano, en la voz de ese pedazo de monstruo que no se puede aguantar. Si es que no se puede aguantar. Si es que Molina no tenía pulmones. Molina tenía, por decir algo, pues la fábrica de los pulmones. Bueno, vamos a continuar, por supuestísimo, disfrutando de esa maravillosa selección musical que vamos preparando día a día y que, por supuesto, pues de alguna manera tratamos de que os guste, que es lo principal. Ustedes recuerdan a Hakim, hoy nos trae Noche en la Alhambra.

Bueno, pues aquí estamos en la sintonía de esto, Escopla, tratando de encontrar algo que yo quiero que suene, pero lo tenemos aquí. Hay una canción que canta una maravillosa mujer. La adoro y lo sabéis porque es mi niña. Se llama Gabriela y nos canta una canción que se llama Mañana. Pero ahora sí.

0: Era la voz de Gabriela aquí en la sintonía de Esto es Copla. Y ahora nos vamos también con otro malagueño. Y un malagueño con mucho arte, mucho poderío. Se llama Juan Baeré. Y nos canta un tema precioso que sin duda ninguna disfrutaremos todos con alegría. ¿Dónde estás? No te veo. Vaya, se me ha ido. Mañana. ¿Dónde estás, Juanma?
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0: Que no, que esta ya la hemos escuchado. Y lo que quiero escuchar yo es la otra. Ahora se me ha ido. Aquí está.

¿Y ahora qué? ¡Ja! Casi nada. Cualquier cosita se nos puede plantear. Bueno, de momento nos vamos a viajar un ratito. Nos vamos con María José Santiago y, por supuesto, con Hakim, que nos llevan a la Alhambra Securitas a ver qué es lo que hay por ahí en esas noches, como en su día describió el maestro Chacopino. Está Zoraida por ahí dibujando algo y lo vamos a escuchar ahora.

Bueno, pues al parecer encontró, por supuesto, esa morita, el sultán. En ese caso no el sultán, sino el morito para ella sola. Estamos en la sintonía de Esto es Copla y, por supuesto, aquí lo que tratamos, ya lo sabéis todo el mundo, es de haceros llegar arte, poderío y, por supuesto, cositas así como... A ver, ¿os acordáis de aquella canción que dice «Si de ti me enamoré fue por tu voz»?

Y de ti me enamoré, fue por tu voz. Qué bonito, qué bonito. Es algo realmente maravilloso. Vamos a ver, quiero que todo el mundo escuche algo tan maravilloso como este Mala Sangre que nos trae Juan Calero.

0: qué pena tan grande. Juan Calero, por Dios, ¿qué es lo que te han hecho para que le digas que tiene mala sangre y que no es buena? Madre mía. No sé, tiene que ser algo muy complicado. De todas maneras, hay una cosa que sí va sucediendo de una manera diferente. Hay gente que sigue en tu son. Y resulta que yo pregunto, este muchacho está mudo cuando cantaba, ¿esto no? Sergio Pérez, buenas tardes.
1: Buenas tardes, Noval.
0: Vamos a ver, muchacho. Estamos pegando un castañazo, pero bien, ¿no?
1: Pero bueno, gracias a Dios está funcionando muy bien. Ahora mismo me encuentro en Toledo en estos momentos. Y estoy aquí en Castilla-La Mancha presentando el single y con una aceptación súper grande y vamos, súper contento. Acabo de venir de un taller de personas mayores en Numancia de la Sagra, he estado con ellos y con su monitor Habana le he estado cantando, hemos estado bailando y le han encantado que yo esté allí. Vamos, que me quieren para la feria de su pueblo, me han dicho.
0: ¡Ole, ole! Pues mira tú qué bonito. Escúchame una cosa, ¿me grabas un estilo de canción, bueno, pues una bachata muy, muy bachata? Pero resulta que en ella me nombras mogollón de canciones, títulos de canción española, ajá, títulos de copla.
1: Sí, sí, eso no lo puedo olvidar nunca, porque como te dije una vez, yo he cantado bachata ahora, pero no quiero perder mi esencia ni mis raíces de la copla, eso lo llevo yo en el alma. Y aunque suene a bachata, el son es el mismo, el son de la copla está ahí. Y hubiera querido meter muchas más, pero bueno, lo dejaremos para futuro, para futuras canciones o futuros proyectos o cositas nuevas, porque como ya te dije, mi cabeza no deja de maquinar y la verdad ahora estoy disfrutando mucho lo que me está pasando. Vengo de esta mañana de Castilla-La Mancha Televisión. He estado en el programa Sando Contigo, que tiene muchísima audiencia aquí, la verdad que...
0: Bueno, que ha hay posibilidades de ver la redifusión de.
1: Sí,
0: programa.
1: Además ya lo tengo colgado en todas mis redes sociales.
0: ¡Ah, fantástico, Facebook, fantástico!
1: Está en Instagram, está en TikTok, lo tengo en todos los sitios subidos, que lo puedes ver tranquilamente, la verdad que me he visto, pues es la primera vez que lo hacía en directo, ¿no? El baile, el cantar la bachata, pero bueno, yo creo que ha salido más o menos bien. La gente que me han felicitado por todos lados le están gustando mucho y nada, y a seguir cantándole a la copla.
0: La reacción del público es lo realmente importante.
1: Eso, la reacción me está haciendo muy buena, la verdad.
0: Si tú, por ejemplo, a ver, yo salgo y canto una barrúa de estas que no las soporta ni Cristo, pero, aun siendo así, que no lo es, pero aun siendo así, la gente se me tira para comer mentira.
1: Claro.
0: Que en este caso es tu situación, ¿no? La gente está apoyándote de una manera muy, muy especial.
1: Sí, y estoy viviendo un sueño.
0: Como nos decías la última vez que te entrevistamos, pues resulta que, según parece, te ha cogido, el gusanillo, digamos, de
1: eso.
0: Ir haciendo cositas nuevas y para ti, que es lo principal, ¿no?
1: Sí, eso es para mí, para mi gente, para todos vosotros, y la verdad que cada vez, como te dije, que una vez que empieza ya no quieres parar. Bueno, quiero seguir creando, seguir componiendo, no olvidar la copla, no olvidar mis raíces, pero quiero avanzar y quiero seguir teniendo mi mismo público, pero agrandarlo un poquito, si cabe.
0: No sé. Entonces, si... Dime.
1: No, dime tú.
0: No sé si tú recuerdas al maestro Tomás Jacobino.
1: ¿Perdón, al maestro?
0: Tomás Jacobino.
1: Sí, claro que lo recuerdo, claro.
0: Bueno, pues
1: sí.
0: Resulta que él en su día estaba comentando sobre los artistas que hay ahora, que, bueno, pues la mayoría, o el 90%, o el 95%, suelen agarrarse a canciones ya escritas, ya hechas, ¿no?
1: Sí.
0: Y él decía... ¿Qué hubiese sido de Marifé si no hubiese aparecido esa canción hecha para ella? A lo mejor pasan 40 canciones y no ha pegado el palo ninguna, pero entre esas 40 aparece una. Y a partir de ahí, ya todo el resto es éxito.
1: Sí, es cierto. Hay canciones que te buscan y hace que la canción te encuentre a ti. Pues hay que seguir luchando, pero sí que es cierto que es lo que tú dices, que te llega una buena canción y la verdad que Si te llega, pues ahí la tienes y hay que aprovecharla. Y es que estoy pensando que te tengo que dar una noticia muy buena también.
0: Anda.
1: Claro, no sé si te habrás enterado, pero el ayuntamiento de mi pueblo de Belén, Málaga, hace 2 semanas, en una actuación en Trapiche que estuve cantando, subió el alcalde y la concejala de Tradiciones Populares, me interrumpió la actuación y me han nombrado pregonero de la Real Feria de San Miguel de Belén, Málaga, de este año.
0: ¡Anda!
1: Que eso aquí en Belén, pues quien es pregonero es como muy querido, muy... Y estoy súper contento y te lo tenía que decir, que voy a ser pregonero de la Real Feria de San Miguel este año, donde en mi pregón quiero llevar mucho cante, mucha copla y mucha vivencia.
0: Qué alegría, de verdad, que nos das.
1: Estoy
0: todo
1: muy contento.
0: Cada vez que hablamos contigo nos das cositas nuevas, nos das cositas bonitas.
1: Claro, y como yo cuando hablo contigo es como si hablara con un amigo de toda la vida, pues por eso te lo cuento, y sé que los oyentes también se alegrarán y te lo cuento, pues tal cual. Son cosas que digo, ay, se lo tengo que contar a mi Noval, que yo sé que él se alegra, y la verdad que estoy... principio un poco asustado, pero ahora estoy muy contento y con mucha ganas de que llegue.
0: Por ello, el público sí, te quiere.
1: Sí, vamos,
0: tú tienes un
1: bonito.
0: Tienes un, en Vélez tienes un nombre muy especial, el Zan, ¿cómo es?
1: Sí, en Vélez me quiere muchísimo y mi pueblo, yo como te dije, soy un niño normal que va por la calle y todo, pero yo me paro con todo el mundo porque yo me siento muy veleño y aquí me adoran y a raíz de ahora que me provoca más pregonero, casi... Pero, no por nada, porque tú sabes que yo soy muy sencillo, pero por la calle la gente se alegra al máximo, está a tope conmigo y la verdad que estoy muy contento, ¿eh? Con este año estoy encantado.
0: Pero a ti te han puesto un nombre, digamos, del pueblo, un hombre que... un nombre...
1: Yo soy el Zindindi.
0: Yo sabía que para allá era. Yo decía el Zandi, Zindindi, pero no.
1: El Zindindi.
0: Porque tú llegas allí... Hombre, vas y preguntas por Sergio, y por supuesto que todo el mundo conoce a Sergio Pérez. Pero seguro que si yo llego y pregunto, mire usted, ¿sabe usted por dónde vive Sergio Pérez y tal? Seguramente me responderían, el Zindindi vive por allí.
1: Sí, te lo dicen.
0: Seguro
1: que
0: sí.
1: Adiós Zindindi, siempre, desde, vamos, ese mote de familia, como en los pueblos, y siempre lo he llevado... Vamos, lo he llevado a gala y orgulloso de ser Zindindi, vamos.
0: Yo tuve la suerte, no sé si te acordarás de aquel año, que organizaste un programa, un concierto con varios compañeros.
1: Ajá,
0: de Se Llama Copla, y bueno, yo vi en la reacción del público y ese cariño que te brinda, ese cariño que de alguna manera te ofrece y por supuesto que recibe también, como no, a través tuyo.
1: Sí. Para mí es muy gratificante, yo me siento muy beleño, muy malagueño, muy del pueblo, muy de tú a tú. Yo es que con la gente de mi pueblo en general, es que tú me conoces también, sabes cómo yo soy. Entonces, ahora la gente de felicitarme, de lo que más me han dicho por la calle, ya era hora, ya te lo merecía. Y esas dos frases, esas dos palabras que me dicen, a mí me vuelve loco, me llena de satisfacción, ¿no? ¿Vale? Es que estoy muy contento, estoy viviendo ahora mismo cositas muy bonitas. Creo que me lo estoy luchando, me lo estoy ganando y ahí estoy.
0: Te lo estás trabajando, que es lo principal.
1: Eso,
0: ¿no?
1: Eso mejor. Sí,
0: ahora se podría decir aquella frase que hizo tan famosísima Isabel Pantoja. Que en este caso te diríamos, ahora te ha tocado a ti.
1: Ahora me ha tocado a mí. Eso lo dice ella. Mira que estoy aquí en mitad de Toledo ahora mismo en un bar. Pero bueno.
0: Pero terminará,
1: yo
0: te ¿no?
1: Donde sea. Ahora me ha tocado a mí. Ahí acaba.
0: Qué bueno, pues de verdad, Sergio, nos alegramos. De una manera súper especial.
1: De que tú estés siempre ahí atento, como te digo, eres, no sé qué adjetivo ponerte, pero eres oro para la gente que estamos ahí luchando con la copla, porque siempre está atento a nosotros. Tiene unos oyentes muy fieles y muy buenos, que yo lo sé. Y también me alegro mucho por ti, que te vaya como te va todo tan bonito, porque eres oro, tío. Es que te lo digo así de claro. Te conozco desde hace muchos años y para mí eres oro. Así
0: sabes lo que
1: te quiero.
0: Sabes lo que sí soy en realidad. Te lo digo porque es así, ¿no? Soy el amante de la canción española.
1: Sí,
0: en el momento en que ese amor desapareciera, ya todo lo demás sobraría, ¿no?
1: Sí, cierto.
0: Entonces, claro, cuando a ver, te conoces el estilo, lo escuchas, lo disfrutas, lo practicas... Y a partir de ahí disfrutas todo el tiempo, está claro.
1: Sí que es verdad. Ahí llevas toda la razón del mundo.
0: Pues querido Sergio,
1: pues nada, hijo mío, lo que siempre te digo, que mil gracias por todo, mil gracias a tus oyentes que sé que están ahí, que un besito a todos, que seamos felices y que sepáis que yo sigo en vuestro son siempre y que aquí estoy para lo que haga falta.
0: Bueno, hay una cosa que está clara, sigo en tu son, está en nuestra selección musical, pero también hay otra cosita, otro tema que no me puedo olvidar porque hayas hecho un trabajo maravilloso, que hablamos de Mi Niña Lola.
1: Sí, un tema muy elegante y muy bonito también.
0: Y voy a despedirte precisamente con ese tema.
1: Oye,
0: porque,
1: qué bonito.
0: Porque hay, en fin, ese agarre muy nuestro, muy de copla.
1: Sí. También
0: un abrazo
1: muy
0: grande.
1: Bonito, muy elegante. Y un abrazo, que os quiero mucho siempre. Un besito a todos.
0: ¡Cuídate!
1: Cuídate tú también, bonito mío.
0: Te queremos.
1: Gracias, yo también.
0: Ahí está, la voz de Sergio Pérez. Es una canción que hay que echarle mucho, mucho, mucho para poder disfrutarla, hacer disfrutar a los demás y hacerla bien.
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míralo en la voz de Sergio Pérez, aquí en la sintonía de Esto es Copla. Vamos a ver, quiero acordarme, desde aquí quiero mandar un besazo inmenso, un abrazo impresionante a una persona, una mujer que es una maravilla de mujer, es todo cariño, es todo servidumbre. Te explico por qué. Nosotros, pues llevábamos unos cuantos años intentando hacer la entrega del trofeo Esto es Copla. Ya lo habíamos hecho en diferentes ocasiones, creo que era la tercera o la cuarta, y resulta que no había manera, no había manera. Y entonces, en algún momento, pues bueno, me brindaron la oportunidad de una cita con el excelentísimo Ayuntamiento de Torremolinos, con el concejal. Y bueno, pues allí conocí a una persona muy especial. Ella se llama Rocío, y bueno, pues todo el que la conoce de aquí de Torremolinos sabe que es una verdadera maravilla. ¿Y qué ocurre? Que yo sé que a Rocío le gusta muchísimo nuestra queridísima Raquel Framit, y a su mamá, que anda una mijitilla así como poquito peleando, y decirle que siga peleando porque saldrá triunfante. Vamos a dedicarle tanto a Rocío como a su mamá una canción que se llama La de la calle Pureza, y la canta nuestra maravillosa Raquel Framit.

0: Era la voz de Raquel Framis y esa dedicatoria especial para nuestra queridísima Rocío y a su mamá. Y por supuesto, pues yo tengo algo que comentaros muy, muy, pero que muy, muy especial.
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0: Bueno, pues ahora tenemos la oportunidad, cómo no, de dar paso a esos mensajitos que nuestros amigos nos envían para, bueno, pues felicitar a alguien o

0: Remy Villalba, pues disfrute con ello.
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0: Bueno, pues es el tema que preparamos, lo hemos buscado y nos sale esto, así que me imagino, no conozco el tema, entonces no puedo decirte qué es lo que puede haber por ahí, pero hay varias cositas aquí de nuestro queridísimo grupo y en fin, habla, hay muchísimos temas. Bueno, yo estoy viendo aquí, de momento me parece que son 16 temas, pero entre ellos, pues no veo yo exactamente ese digamos, que tú has pedido, ese título, digamos. Vamos a ver, continuamos en la sintonía de Esto es Copla. Y aquí tenemos a nuestra queridísima Pepi Villalba. Pepi, buenas tardes, cuéntame.
1: Muy buenos días, David Novas. Hoy te quiero pedir una canción de Rafa Garcés, El Cristo de los Faroles, ¿vale? Para ti, para nuestro Kiko maravilloso, para todos los compositores, para Pepe Valiente, para Ana Borrego, para Ana Borrego, la familia de Macarena Soto, para mis hermanas, que no sé si lo he dicho, y en fin, para todo el mundo, para todos los que escuchan este programa maravilloso que es La Canción Española. A mí es lo que más me gusta, siempre te lo digo, lo que más me gusta. Muchas gracias, David Noval, muchas gracias.
0: Pues cariño mío, gracias a ti por traernos cositas tan bonitas. Hace poco tuvimos con nosotros aquí a Rafa Garcés, y sin duda ninguna nos dejó un regalo precioso, lo mismo que lo va a hacer ahora con esta canción del Cristo de los Faroles.

0: ¿y ahora quién dice nada? ¿Cómo nos comemos esto? Porque vaya, ustedes me van a perdonar. A lo mejor yo es que soy, no sé, de otro planeta o... Pero esto es... Esto es comida, punto y aparte, ¿no? Rafa Garcel, eres la hostia, de verdad. Felicidades, gracias por estar con nosotros. Y sobre todo, sabemos que cuando hemos puesto nuestro teléfono en contacto contigo, nos lo has cogido. Y sabemos que eres artista en el escenario y persona fuera de él. Gracias de corazón. Vamos a ver, querido amigo Kiko, cuéntame.
1: Buenas tardes, David, y a todos tus oyentes. Soy vuestro amigo Kiko.
0: Mira tú que no te conoces.

0: Rafael Farina. Hostia, que de aquí ya ni más. Ya estamos. Venga, cada uno a su sitio. Como dice de vez en cuando el Antonio Orozco en Antena 3, cuando hacen lo del tema de la voz. Dice, ¡cierren las puertas, por favor! ¡Cierren las puertas, que no se escape el talento! Pues aquí decimos lo mismo. Claro que aquí no se escapa. Aquí lo tenemos muy amarradito, pero muy amarradito. Querida Toñi, buenas tardes, cuéntame, hija.
1: Hola, buenas tardes, David. Buenas tardes a nuestros amigos. Pues nada, aquí estamos hoy tranquilita, bien dormida, que es una alegría, como está arma hoy de bonito, de celeste. No corre, vamos, hace una brisita buenísima y está el mar que parece una piscina. Y nada, David, pues allá han llegado nuestros peregrinos, ya han llegado, ya están en el Rocío y gracias a Dios, pues, el camino muy bonito y todo súper, como yo digo, todo estupendo, mi pastorcita está divina y nada, todo muy bien y ya, como decimos, deseando de que vuelva otra vez por aquí, no sé si el martes, el lunes o el martes ya vendrán, si Dios quiere. David, hoy quiero pedirte una bonita canción para dedicársela a nuestro amigo Rafael Reina, su señora y a toda su familia, y dedicársela también a todos nuestros amigos. David, muchas gracias, la canción que pusiste ayer de Ecos del Rocío, qué bonita, como todas. Y como tú sabes que a Rafael le gusta mucho Marifé, pues quiero pedirte una bonita canción de Marifé. A mí me gusta mucho todas las canciones, si tú quieres, pues la que a ti te guste más. Yo la dejo a tu elección y tú eliges la que a ti te gusta, dedicársela para ellos, su bonita familia, a todos nuestros amigos y a ti en especial, David. Un besito muy grande y que tengáis una feliz tarde.
0: Gracias, corazón mío. Bueno, decir que, por suerte, hubo un tiempo en que alguien me apreciaba y me quería muchísimo y me hizo un regalo que fue toda la discografía de Marifé. Siempre lo diré, porque aunque no se hable conmigo y no me hable con él, lo mismo que con otra gente que tampoco me hable, no quiere decir que yo...

no reconozca, en este caso, el regalo tan maravilloso que me ha hecho, que ha sido toda la discografía de Marifé. Y aquí hay un tema que yo no he escuchado nunca. Se llama Bajo el sol de tu fragua. A ver cómo suena.

Bueno, pues aquí estamos, en la sintonía de Esto es Copla. Y hoy es un día muy especial, porque es el cumpleaños de Baltasar del Moral y de Juan Luis, el presidente de la Asociación Amigos de la Copla. Y a ellos le vamos a dedicar todos juntos esta canción, que espero, por supuesto, lo disfruten. Juntos.

cumpleaños feliz. El equipo de Esto es Copla al completo se une para felicitar a Baltasar del Moral y a Juan Luis, a mí el presidente.

0: Bueno, pues ha sido nuestro cumpleaños feliz para nuestros dos grandes amigos. Continuamos en la sintonía de Esto es Copla y, bueno, pues continuamos, por supuesto, con estos mensajitos. Pepe, me manda Bargo, hijo. Madre mía, vámonos.
1: Buenas tardes, David.
0: Buenas tardes.
1: Estamos ya mismo esperando que empecemos el programa de estos coplas, ¿vale? Hoy le voy a pedir un paso muy bonito que lo escribieran para Marifé, Juan Solano y Rafael de León. Esta canción, este paso doble se llama El secreto mío, ¿vale? Y está dedicado a Sevilla. Este paso doble del secreto mío se lo dedico a nuestra audiencia maravillosa, a nuestro amigo Kiko, a su padrino Rafael Reina, a la familia de Tony Carmona, un malagueño que está en el cielo, ¿vale? A Jorge, a José Isabelino de Madrid, a la familia de Macarena Soto, a Tomás Jacobino Rojas, gran músico de Málaga, ¿vale? Y a todo el que le guste la copla, ¿vale? Un abrazo, David. ¡Viva la copla!
0: Bueno, hoy parece ser que los mensajes te han salido cortitos y baratos, ¿no? Bueno, pues vamos a escuchar ese tema que Marifé canta y que se llama, ¿cómo? El secreto nuestro, que no es el secreto mío.

Bueno, vamos a ver. Quizá yo me haya equivocado y dicen que es de sabio reconocer que no ha hecho las cosas uno en condiciones. Así que vamos a ver si me he equivocado o no. Si me he equivocado lo sabré ahora, porque lógicamente pues saldrá el otro título que faltaba ahí y que, bueno, suena así.

0: Pues da la casualidad que sí, que es la misma. Así que el secreto mío y el secreto nuestro es la misma canción. Entonces, como es la misma canción, pues no importa. Vamos ahora a escuchar el mensajito que nos manda nuestra querida Mati Villalba. Mati, buenas tardes. ¿Cómo estás, corazón?
1: Hola, muy buenas tardes, mi querido amigo David Noval. Paso a pedirte la canción del gran artista, gran cantante Noval David, Gitanos en sus caravanas, dedicado para el artista Noval David, para mi hermana Pepi, mi hermano Antonio, mi hermana Mari Reme, para Kiko, el gran Kiko, un abrazo Kiko, cariño. Para Pepe Valiente, para José Manuel Soria, gran poeta, para gran compositor, maestro Chaco Pinos, para Tita Manoli, para prima Ángela, primo Luis, princesa Mónica, primo Jorge, prima Lina, príncipe Álvaro. Un abrazo muy grande y dedicado para todos los oyentes. Va el abrazo y la dedicación. Y un abrazo, mi querido Noval, hasta mañana. Gracias. Yo lo tengo que escuchar por la mañana, porque ahora tengo una reunión, que aunque tengo, no me encuentro bien, me tengo que poner, tengo que esforzarme, porque tengo dos pilares, bueno, mi fe y mi copla. Y esta tarde me toca ponerme, si no quiero, nadie me obliga. Bueno, pues un abrazo grandísimo, Noval. Cuídate mucho, corazón.
0: Bueno, pues lo escucharás mañana, no importa. Sabemos que lo importante es eso, que el que quiera puede escucharlo hoy y mañana, el que quiera puede escucharlo hoy y el que quiera puede escucharlo mañana, cuando quiera, sin problema ninguno. Ahí está esa preciosa canción que en su día nuestra queridísima Rosita Ferrer hizo de una manera súper especial, pero luego llegó Rafael y hizo una versión completamente diferente, y esa es la que yo os presento aquí hoy.

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1: Bueno, queridos amigos, y hasta aquí el directo de Esto es Copla. Os dejamos con esa maravillosa selección musical que el equipo de Esto es Copla prepara cada día para que no dejéis de disfrutar de la canción española. Es una oportunidad preciosa que tenemos y que, por supuesto, tendremos que vivir de una manera maravillosa. Es que es algo que...

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1: Sí, en la Casa Colombia.
2: 49 o 48 por ahí.
1: Sí. ¿Cuántos grabaste de pizarra?
2: De pizarra nada más ese.
1: ¿Y eso por qué?
2: Porque yo después me llevé 7 años. Sí, yo. Porque eso fue que me presenté yo a la Casa de Colombia.
1: Sí, había que llamar a Madrid.
2: Entonces yo tenía que esperar a que la Casa de Colombia me llamara.
1: Y había que llamar a Madrid a grabar.
2: Mi cartel, ¿no? Entonces tardaron 6-7 años cuando agotaron del todo ese disco de Triquito. Entonces me llamó a la Casa de Columbia
1: para
2: y grabé 6
1: para grabar los que grabaron.
2: Grabé 6 discos.
1: ¿Cuánto te dieron por el pizarro?
2: No, ahí no cobré yo nada.
1: ¿No?
2: No cobré nada porque eso lo dejaron. Era como una cosa, abrí campo, ¿no? A la espera de hacer unas grabaciones más de, que esa era la recompensa que había, nada más. Era como una prueba para que gustara o no gustara. Y claro, como gustó, me tuvieron que llamar.

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1: Son las 9, las 8 en Canarias.
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1: Damos la bienvenida a la segunda hora de la venta de frasquillo. 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
1: Buenas tardes, soy Laura Vázquez. 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
5: Vamos a dejar que suene este tema sin prisa, como se deben escuchar las cosas importantes, porque el flamenco, cuando es de verdad, siempre pide tiempo y atención.

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en los huesos del bosque, que son como cristales rotos sobre el salpicadero, en la hondura del fango o en la ciénaga, donde las ranas brillan como ortigas, crecen los esqueletos sobre animales muertos que riegan las raíces y son enfermedad, trigo para la muerte, desfiles de silencio que ahogan los tambores. Ya ha llegado a su sangre, el corazón del bosque se envenena bajo la piel del mono. La infección es del aire y avanza por el agua. Es pasto en la basura y en los charcos de amianto que ahora lamen las vacas en Jaipur. 600.000 pulmones serán aire podrido en las calles de Delhi. Después serán el fuego y la ceniza, ascuas sobre los ríos, restos de carne y muerte que camina hacia el mar en busca de otras bocas. Todo sucede al mismo tiempo.

La mujer de las horas detenidas se desploma en el suelo del lavabo. Los recuerdos se apagan. Son luces que se intuyen en la costa. Farolas encendidas que dibujan la línea del naufragio. El cofre de cartón que los guardaba se vuelve un laberinto. Los trajes entallados se confunden con zapatillas viejas. Y los rostros son puertas de salida. Escaleras que llenan los borrachos. Aceras subterráneas. Curvas que son paredes. Toda la angustia elige el mismo tiempo. El diluvio que llena de barro los colchones, la desembocadura, su agonía de oro que acaba en los tumultos. Todo ya es parte de la misma herida. La noche con sus bordes, los viajeros que guardan la llave de la luna, el paisaje nocturno y el relámpago, la tormenta y el duelo, los amantes que sienten en los labios un sabor parecido al último minuto de sol sobre la hierba. Todo sucede al mismo tiempo y se adentra en la niebla.

0: disco La Voz de mi Alma, extraemos esta toná en la voz de Jesús Castilla.
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3: El tema que suena ahora encuentra su sitio desde la primera nota.
2: Escuchen este flamenco que entra ahora, porque tiene peso propio.
3: El tema que entra ahora mantiene una línea muy definida.
2: Vamos a escuchar este tema, que habla desde dentro.

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1: Vamos con este tema, una manera natural de seguir el programa.
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0: que viene ahora, porque tiene intención desde el primer momento.
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6: Saludos a todos. 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
3: Bueno, familia, hasta aquí llega Bata de Cola por hoy. Ha sido un placer compartir con vosotros lo mejor de nuestra copla, esa música que sale del alma y nos acompaña toda la vida. Gracias por estar al otro lado, por sentir, por emocionaros y por seguir queriendo lo nuestro. Y ya sabéis, que la copla siga sonando, que la bata siga bailando y que nunca falte el arte. Hasta la próxima, aquí en Bata de Cola. Se quedan con mis compañeros y el mejor flamenco.
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Saludos, mis amigos del flamenco. Es un placer volver a estar un programa más con todos vosotros aquí en el Tablao del Viñero, el programa donde recordamos el flamenco que marcó una época y el flamenco que la está marcando actualmente. Lo primero que quería hacer es felicitaros el año nuevo. Espero que este 2023 os traiga todo lo mejor: salud, trabajo y el amor, que nunca nos falte el amor. Para el programa de hoy vamos a tener, entre otros, a Manuel Agujetas, Antonio Núñez el Chocolate, La Paquera de Jerez o Reyes Carrasco. Pero también vamos a recordar temas más clásicos, más antiguos, como A Niña de los Peines. Arrancamos el programa de hoy con la guitarra de Vicente Amigo y la magistral voz de Pedro el Granaíno. Un saludo de este que os habla y que os va a acompañar estos 60 minutos, José Manuel Soria.

El tablao del viñero. Turno ahora para una de esas voces que marcan una época. Una época dorada en el mundo del flamenco, como lo es Manuel Agujetas. Un artista, un cantaor con un sello muy personal. Aquí vamos a escuchar, haciendo un cante por Soleá y Seguirillas, acompañado por la guitarra de Parrilla de Jerez.

Lela Soto es una de las voces jóvenes con más proyección del panorama flamenco actual. Nació en 1992 en Madrid y es la heredera más joven del legado de la Casa de los Sordera. Su padre, Vicente Soto Sordera, y su madre, Luisa Heredia, baila ahora, le han transmitido desde pequeña la esencia y el amor por el flamenco. Lela es además sobrina de artistas de la talla de José Mercé, José Soto Sorderita o Enrique Soto, por parte de su padre, y de Ray Heredia o Enrique de Melchor.

0: Desde su infancia comienza a cantar en reuniones familiares y eventos, donde deja constancia de su hermosa voz y natural afinación, además de sus raíces flamencas ortodoxas. Lela Soto impregna en su música un flamenco más vanguardista, y en su voz también se aprecian influencias del jazz, blues, salsa o rhythm and blues, a través de artistas como Whitney Houston o Beyoncé. Desde hace años, Lela Soto ha sido reclamada por algunos de los artistas españoles más importantes para colaborar en sus grabaciones o giras, destacando Alejandro Sanz, Pitingo, Niña Pastori, Navajita Plateá, Diego del Morao o Jesús Méndez, o en varios espectáculos y grabaciones de su padre, Vicente Soto Sordera, y de la Casa de los Sordera. Esto es pasión por el flamenco, esto es amor por el flamenco, y lo vivimos aquí, en el Tablao del Viñero.
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0: La tonada es un estilo de cante al que no le acompaña la guitarra ni ningún otro instrumento musical. Se canta a palo seco, en expresión flamenca. Se considera las tonadas como el origen en la historia de la formación de los cantes flamencos, siendo su antecedente inmediato los romances. A su vez, parece que es de general aceptación por los expertos y estudiosos del tema que las tonadas constituyen el germen que, en la primera época del cante, dio origen posterior y paulatinamente al desarrollo de los diversos estilos del flamenco. Escuchamos una tonada en la voz de Antonio Mairena.

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Y si en el programa de hoy estamos hablando de grandes voces, la que viene a continuación no se queda atrás, porque es de esos cantadores que te atrapan nada más abrir la boca, porque por sus venas corre pasión flamenca, corre flamenco con letras mayúsculas. Él es Manolo Caracol y nos interpreta un tema acompañado al piano por Arturo Pavón y en la guitarra nada más y nada menos que Melchor de Marchena. Esto es Carcelero, Carcelero.

¿Y qué os parece si por un momento, por unos minutos, disfrutamos de unos tientos? ¿Os gusta la idea, verdad? Pues los escuchamos en la voz de Calixto Sánchez, aquí en el Tablao del Viñero.

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1: Y con la voz de Reyes Carrasco cantando una zambra, me despido hasta el próximo programa. Una jovencísima Reyes Carrasco, que hasta hace poco era una joven promesa, hoy en día es toda una artista consolidada. Una artista llamada a hacer cosas muy grandes, como ya las está haciendo. Un abrazo de este humilde locutor de pueblo. Un abrazo de José Manuel Soria, que desde el tablao del viñero ha compartido una hora con el mejor flamenco, con todos vosotros. Nos escuchamos en 7 días.

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3: Son las 12, las 11 en Canarias.
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El tema mantiene una tensión serena que se sostiene de principio a fin. Estamos ante un flamenco que responde a una manera muy clara de entender el cante. Este tema se expresa desde el respeto profundo por la tradición.

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1: Seguimos caminando por este callejón del cante, un lugar donde el flamenco se escucha sin prisas y donde cada voz tiene algo que contar. Aquí no venimos a pasar el tiempo, venimos a acompañarnos, a dejar que la música haga su trabajo y nos lleve de la mano por historias que nacieron mucho antes que nosotros. El flamenco siempre ha sabido estar presente en los momentos importantes y también en los silencios. Por eso encaja también en la noche, cuando todo se aquieta y la escucha se vuelve más sincera. En esta hora vamos a seguir compartiendo cantes con pozo, guitarras que hablan y voces que no necesitan explicación. Seguimos juntos, a la vera del flamenco.

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cante que no se aprenden, se sienten desde la entraña. Y cuando el alma honda de una mujer como la paquera de Jerez se asoma por los tarantos, la tierra entera parece templar compás del quejío. El taranto, hijo del mineral y del silencio, lleva el peso del sudor de la mina, el eco del martillo y la esperanza del amanecer. Escuchen ahora a la paquera de Jerez, una voz que no canta, sino que arde.

Ahí queda el eco de la paquera de Jerez, fundiendo el cante con la tierra, con el hierro y con la vida misma. El taranto en su voz se vuelve grito, oración y fuego. Así se canta cuando el alma no pide permiso, cuando el duende manda.

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Aquí la emoción aparece sin empujar, dejando que el oyente entre cuando esté preparado. Este cante se mueve en un territorio donde la experiencia pesa más que la intención. Escuchen cómo la voz administra el tiempo, como si supiera que no todo se debe decir de una vez.

tema abre un espacio para la escucha atenta, sin imponer un camino único. Lo que llega ahora está dicho desde el conocimiento y el respeto por el cante.

0: Escuchen este cante como quien escucha una confidencia, porque lo que viene ahora no se canta para todos los días, sino para los días que duelen.
1: Son las dos, la una en Canarias.
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